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2: Hola amigos, soy el ingeniero Alex Córdoba y hoy hablaremos sobre el efecto dañino de los agroquímicos. Las certificadoras orgánicas tienen mucha razón cuando se oponen al uso de insecticidas, herbicidas y fertilizantes químicos. La mayoría de fertilizantes químicos nitrogenados, como la urea, sulfato de amonio, fosfato diamónico y todas las fórmulas químicas solubles que contienen nitrógeno, vuelven ácidos a los suelos y además contienen residuos de sustancias cancerígenas como el plomo, arsénico, entre otros. Cuando los suelos se vuelven muy ácidos por el uso exagerado de agroquímicos, los cafetales tienen dificultades para absorber agua y nutrientes, y esto se debe a que los suelos ácidos no permiten un buen desarrollo radicular de los cafetales. Lo mismo ocurre en el otro extremo, cuando los suelos tienen un pH alto y contienen altas concentraciones de sales. Como consecuencia de todo ello, los cafetales bajan considerablemente su producción y observamos fincas amarillentas, en muy mal estado y hasta paloteadas. Es cierto que si aplicamos fertilizantes químicos, reducimos costos y producimos mayores rendimientos por hectárea, pero después de 5 o 6 campañas, se presentan los síntomas y las consecuencias causadas por el exceso de acidez o el exceso de sales en el suelo. Usted habrá podido notar que fincas de cafetales con altos rendimientos de producción, después de 5 o 6 años de aplicar fertilizantes químicos, los rendimientos bajan y muchas veces se palotean las fincas. ¿Qué deberíamos hacer frente a este problema? 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
1: Ocho y 42.

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1: Diez y 33.

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2: Hola amigos, soy el ingeniero Alex Córdoba y hoy hablaremos sobre el efecto dañino de los agroquímicos. Las certificadoras orgánicas tienen mucha razón cuando se oponen al uso de insecticidas, herbicidas y fertilizantes químicos. La mayoría de fertilizantes químicos nitrogenados, como la urea, sulfato de amonio, fosfato de amónico y todas las fórmulas químicas solubles que contienen nitrógeno, vuelven ácidos a los suelos y además contienen residuos de sustancias cancerígenas como el plomo, arsénico, entre otros. Cuando los suelos se vuelven muy ácidos por el uso exagerado de agroquímicos, los cafetales tienen dificultades para absorber agua y nutrientes, y esto se debe a que los suelos ácidos no permiten un buen desarrollo radicular de los cafetales. Lo mismo ocurre en el otro extremo, cuando los suelos tienen un pH alto y contienen altas concentraciones de sales. Como consecuencia de todo ello, los cafetales bajan considerablemente su producción y observamos fincas amarillentas, en muy mal estado y hasta paloteadas. Es cierto que si aplicamos fertilizantes químicos, reducimos costos y producimos mayores rendimientos por hectárea, pero después de 5 o 6 campañas, se presentan los síntomas y las consecuencias causadas por el exceso de acidez o el exceso de sales en el suelo. Usted habrá podido notar que fincas de cafetales con altos rendimientos de producción, después de 5 o 6 años de aplicar fertilizantes químicos, los rendimientos bajan y muchas veces se palotean las fincas. ¿Qué deberíamos hacer frente a este problema? Pues quiero contarles que existe una solución. 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

0: 6 y 10.
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5: 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Los carbohidratos. 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

Hola, hola, muy buenos días. ¿Cómo están mis amigos del campo y la ciudad? Les saluda su amigo Erwin Chanel Yaguara García. Ya estamos por estudios de Radio WJ listos y dispuestos para acompañarte rumbo hasta las 8:30 en tu programa Alegre Despertar, alegrando tus mañanas, dándole gracias a Dios por regalarnos la vida y la salud y sobre todo permitirnos reencontrarnos a través de la frecuencia de los 95.9 FM, a través de la transmisión en vivo, a través de nuestros aplicativos por el internet. Bienvenidos y bienvenidas a todos y cada uno de nuestros amigos y amigas, y te invitamos ya a participar en esta mañana de hoy viernes fin de semana, viernes 3 de julio del año 2026, transmitiendo desde este laborioso y progresista distrito de Guarango, provincia de San Ignacio, región Cajamarca. Te invitamos ya a participar, escríbenos, déjanos tus saludos, dale like a la transmisión y automáticamente te saludamos. Presentamos este hermoso tema de Leodán, Jesús es mi pastor. Saludos para Bercelisa Cumbia, gracias por compartir la sintonía.

7 de la mañana con un minuto, ya son las 7 de la mañana con 2 minutos. La hora sigue su curso, no se detiene, nosotros acompañándote con la buena música, los mejores éxitos para alegrar tu corazoncito. Bienvenidos y bienvenidas a todos y cada uno de nuestros amigos y amigas. Te invitamos a compartir la transmisión, dale like si aún no le has dado like. Compartan la transmisión, escríbenos desde dónde nos ves o desde dónde nos sigues. Participa, especialmente compartimos cumbias del recuerdo, boleros, bal, sanjuanitos, guainos, baladas del recuerdo y cumbias del momento. Saludos para los amigos que vienen dándole like. Gracias por regalarnos su like. Saludos para Cristian Altamirano Ruiz, Heiner Sánchez Cubas, en Romerío, nuestros amigos de Panela Natural y Licores, el abuelo Juan, compartiendo la sintonía. Saludos para nuestro amigo Heiner y toda la familia Cubas, Sánchez Cubas en Romerío, parte baja, por ahí compartiendo la sintonía. Gracias por su preferencia. Saludos para Edita Núñez Tocto, Roberto Fernández Benavides. Saludos para los amigos de la página Zorro Golazos en Bagua Grande, la mejor, por ahí compartiendo siempre la sintonía, los amigos Roberto Fernández Benavides, gracias por compartir, gracias por seguirnos. Saludos para Edita Núñez Tocto, saludos desde Tumbes, saludos para Denis Núñez Tocto, dice complace con la canción Sensual Caricia Palomita, ven amo, dice ven amo, he tratado de ubicar tu tema, ven amo, a ver si reiteras o verificas, Edita Núñez Tocto, o me viene solicitando la canción, dice Sensual Caricia, que será de mi palomita, concierto palomita caprichosa, vuela paloma, ¿cuál título me viene solicitando Edita Núñez Tocto? A ver si verificas el título que me has enviado, no logro ubicar ninguna canción con ese título. Palomita ven amo, dice, de Sensual Caricia. A ver si me especificas cuál es el título de la canción que me viene solicitando Edita Núñez Tocto. Saludo para todos nuestros amigos y amigas que vienen regalándonos su like. Saludo para Aquilino Saavedra. Gracias por regalarnos su like. Saludo para Alex León, gracias por reaccionar a través del corazoncito. Bienvenidos y bienvenidas a todos y cada uno de nuestros amigos y amigas. Te presentamos este hermoso éxito para que lo goces, lo disfrutes. Y esto se llama Sed de Amor de los Caribeños de Guadalupe. Y otra vez. Ya estamos en tu programa Alegre Despertar, alegrando tus mañanas. Bienvenidos y bienvenidas a todos y cada uno de nuestros amigos y amigas.

7:09, ya son las 7:09, la hora a nivel nacional. Bienvenidos y bienvenidas a todos y cada uno de nuestros amigos y amigas que recientemente se van activando. Te invitamos a darle like, a compartir la transmisión, también compartan la transmisión. Si no le has dado like, dale like y automáticamente te saludamos. Saludo para Elber Horna, Nexar León, Celi, Rubén Guamán, saludo para Quilino Saavedra por ahí dándole like. Saludos también para Mari Paredes, Karen Ramos Medina, gracias por regalarnos reaccionando a través del corazoncito. Bienvenidos a todos y cada uno de nuestros amigos y amigas. Te invitamos también a compartir la transmisión. Compartan la transmisión para que llegue a sus amigos y sus amigos también puedan formar parte de esta bonita comunidad de seguidores de Radio WJ. Igualmente también nos puede seguir a través de la página Guarango Turismo, Cultura y Tradición. Saludos para Saúl Montalbán, gracias por regalarnos su like. Saludos para Merlicita Mijahuanca, también regalándonos su like por ahí, gracias por su preferencia. Saludos para Alex León, dice saludos para Alex León con la canción de Corazón Serrano, Alitas Quebradas. Vamos a complacer con su canción para nuestro amigo Alex León. Para que lo goces y lo disfrutes. Edita Núñez Tocto es el de Sensual Caricia, Palomita, ven a mí. He tratado de ubicar tu canción, tampoco existe la canción Palomita, ven a mí, solo dice Mix Palomita. Mix Palomita de mi vida de Sensual Caricia.

7:14, ya son las 7:14, complaciendo con sus pedidos. Saludos para Ilmer Cumbia Barco, nuestros amigos del Centro Poblado del Porvenir, por ahí compartiendo la sintonía. Saludos para Reina Marisol Camisán en Lima. Gracias por compartir la sintonía a través de la página Guarango Turismo, Cultura y Tradición. Gracias por regalarnos su like. Te invitamos a compartir la transmisión. Compartan la transmisión. Dale like si aún no le has dado like. Especialmente compartimos cumbias del recuerdo, boleros, vals, sanjuanitos, guainos, baladas del recuerdo y cumbias del momento. Saludos para Eduardo Timana Torres en Vicus Chulucanas, Piura. Gracias por regalarnos su like. Saludo para Fermín Becerra Pérez. Gracias por regalarnos su like. También te invitamos a compartir la transmisión. Compartan la transmisión para que llegue a sus amigos y sus amigos también puedan formar parte de esta bonita comunidad de seguidores a través de la página Radio Doble J. También nos puedes seguir en el TikTok como Radio Doble J, en el YouTube como Radio Doble J Guarango. Saludos para Mari Paredes, dice, hola, buenos días, amigo, una canción, Corazoncito Sensual. Corazoncito Sensual, ¿quién la canta? O Corazoncito de Sensual Caricia. A ver si me especificas, Mari Paredes. Saludos para Rolly Rojitas Animador, dice, saludos para Ilmer Cumbia Barco. Saludos para su colega, dice, también el que viste las blanquitas por ahí. Buena, buena, Rolly, Rolly Rojitas. Por ahí activándose. El hombre que lo paran trasnochando. De vez en cuando nada más. Logra despertarse temprano para poder reportarse. El hombre que para súper trasnochado, súper maltratado, dice por ahí.

De corazón sensual. Muy bien, gracias, gracias por especificarme, Mari Paredes. Vamos a tratar de ubicar tu canción. Gracias por especificarnos. Compartimos este hermoso éxito para calentar esta mañana que está un poco friolenta por nuestro distrito de Guarango en esta parte del nororiente peruano. Y esto se llama Mix Reales de Wilson Benítez. Gózalo, disfrútalo. 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

0: 7 de la mañana con 23 minutos, ya son las 7 de la mañana con 23 minutos, complaciendo con sus pedidos. 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
0: Saludo para los amigos que vienen dándole like, gracias por regalarnos su like. Saludo para Rosa Analí Flores Izquierdo, Marixa García Cumbia, gracias por regalarnos su like. Saludo también para Fermín Becerra Pérez, gracias por regalarnos su like. Te invitamos también a compartir la transmisión, compartan la transmisión, dale like si aún no le has dado like. Así que ya lo sabes, escríbenos de dónde nos ves o desde dónde nos sigues. Nos venía solicitando este hermoso tema de Corazón Sensual. Vamos a complacer con su pedido. Ya se viene la celosita también para nuestro amigo Rolly Rojitas Animador. Saludos para Mari Paredes. Complacemos con su pedido. Corazoncito de Corazón Sensual.

Complaciendo con sus pedidos, gracias por estar participando, gracias por estar compartiendo la sintonía de su programa Alegre Despertar, alegrando sus mañanas. Nos quedamos rumbo hasta las 8:30 para compartir lo mejor de la música, transmitiendo desde este hermoso valle del distrito de Huarango. Saludo para todas las madrecitas lindas que vienen compartiendo la sintonía. Gracias por dejarnos ingresar a sus hermosos hogares. Saludo también para todos mis hermanos agricultores que vienen realizando diferentes labores en Chacrita, por ahí. Gracias por su preferencia. Saludos para Janet Álvarez Yaguara, compartiendo la sintonía en la provincia de Jaén. Gracias por su preferencia, gracias por regalarnos su like. Te invitamos a darle like si aún no le has dado like. Saludos, dice, para Sechit, por ahí, que viene compartiendo la sintonía. Gracias por su bonita compañía. Saludos para Marixa García Cumbia en Chinalta. Saludos para Edita, Graciela, Doris, Cristian, que vienen compartiendo la sintonía. Saludos también para Domitila, saludo para el señor Reinaldo, gracias por compartir la sintonía. Complacemos con su pedido de Amor Paisano, y esto se llama El Sapito. Para que lo goces y lo disfrutes, saludos en el distrito de Huarango, saludos para la señora María, que viene compartiendo la sintonía.

36 minutos, complaciendo con sus pedidos. Gracias por estar participando. Saludos para Hipólito Chocán Guatangari. Saludos para Wilser Sánchez Alarcón. Saludos también para Nayeli Saucedo Herrera. Saludos para Lisa Lazar Sánchez. Saludos para Verónica García. Gracias por reaccionar a través de la página Guarango Turismo, Cultura y Tradición. Gracias por su bonita compañía, gracias por regalarnos su like, bienvenidos y bienvenidas. Nos quedamos rumbo hasta las 8:30 compartiendo lo mejor de la música, especialmente compartimos cumbias del recuerdo, boleros, vals, sanjuanitos, guainos, baladas del recuerdo y cumbias del momento. Saludos para Diolisto Cruz Ramírez, saludos para Yusuni Tarrio Trujillano en Guarango, compartiendo la sintonía de su programa Alegre Despertar, alegrando sus mañanas. Gracias por su bonita compañía. Te invitamos a participar. Escríbenos, déjanos tus saludos, solicítanos tu canción de tu preferencia. Saludos para Fátima, que nos venía solicitando una canción de Corazón Sensual. Complacemos con su pedido. Luego se viene la canción de nuestro amigo La Celosita. Vamos a compartir este hermoso tema de Corazón Sensual. Un regalito se llama este hermoso tema. Vamos a complacer con la canción de Corazón Sensual. Luego complacemos a la canción de nuestro amigo.

Amigo Rolly Rojitas Animador, dedicada para su celosita, nos comenta por ahí. Un regalito de Dios, se llama este hermoso tema, gozalo, disfrútalo. Saludo para los amigos de las tiendas comerciales, los talleres, la mecánica, nuestros amigos del volante. Nuestros amigos que vienen viajando de Guarango hacia Jaén, de Jaén hacia Guarango y viceversa.

Saludos para los amigos que vienen dándole like. Gracias por regalarnos su like. Saludos para Asunción Apiña. Gracias por su like. Saludos para Fanny Córdoba. Gracias por reaccionar a través del corazoncito. Saludos para Fanny Córdoba en Chiclayo, compartiendo la sintonía. Gracias por su bonita compañía.

0: 7:44, complaciendo con sus pedidos. Gracias por estar participando, gracias por su bonita compañía. Bienvenidos y bienvenidas a todos y cada uno de nuestros amigos y amigas. Gracias por estar acompañándonos a través de la transmisión en vivo, a través de la frecuencia de los 95.9 FM, también a través de nuestros aplicativos por el Internet. 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
0: 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Saludo para los amigos que vienen dándole like, gracias por regalarnos su like. Saludo para nuestro amigo Diomedes Rojas Coronel, en el Laurel, compartiendo la sintonía.
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0: Un saludito para sus celositas, para la secretaria y la rubia. Saludo para su querido padre, el señor Hilmer. Saludo también para su querida madrecita, la señora Águeda Coronel. Saludos para Anilda, por ahí compartiendo la sintonía.
2: ¡Y Marino!
0: Gózalo, disfrútalo, nuestro amigo Rolly Rojitas Animador. La celosita de los chéveres de Cajamarca. Saludo para todas las celositas. Saludito para las chofercitas por ahí, dice Full Sintonía.

7:53, ya son las 7:53, complaciendo con sus pedidos. Gracias por estar participando, saludos para los amigos que vienen dándole like, también te invitamos a compartir la transmisión, compartan la transmisión, dale like si aún no le has dado like. Saludos para Vitelda Bat Aguilar, Javier Sarmiento, saludos también para Marilú Montoya Carrero, gracias por regalarnos su like. Saludos para Elida Zulueta Ortiz, en Malacañete, por ahí compartiendo la sintonía. Saludos para Flor Burga Carranza, Vicenta Espárraga, saludos también para María Bruno Jiménez, gracias por reaccionar a través del corazoncito. Saludos para Mari Álvarez Martínez, dice, hola amigo, buenos días, saludos de cumpleaños para Jenny Yaneli Álvarez en la ciudad de Tumbes, le deseo muchas felicidades y éxitos en sus estudios, complace con una canción de Víctor Manuel del Perú, Ojitos Bonitos. Vamos a tratar de ubicar su canción, gracias por estar participando, feliz cumpleaños para Jenny Yaneli Álvarez en la ciudad de Tumbes, feliz cumpleaños, que el divino Señor le siga regalando muchísimos años más de vida, que lo pase súper bonito en unión de toda su familia, amistades. Saludos para Eugenio Espinal Quiroz, dice, un temita. Saludos entonces en el Porvenir, saludos para nuestros amigos del Porvenir. Con la canción de los Intercontinentales Chapis. Saludos para la familia Espinal en el Porvenir, por ahí complaciendo. Ya se viene su canción entonces para complacer para nuestro amigo Eugenio Espinal Quiroz. Saludos para Edita Núñez Tocto, dice saludos desde Tumbes para Regina Tocto López. Complace con la canción de Corazón Sensual, Las Primas de Licor, dice Las Primas de Licor. Vamos a tratar de ubicar su canción, Las Primas de Licor, dice. Saludos para Vicente Espárraga, saludos dice para la familia Espárraga en El Palmo, por ahí compartiendo la sintonía, gracias por su preferencia. Complacemos con la canción para nuestros amigos del Centro Poblado El Porvenir. Para que lo gocen y lo disfruten, epa, súbales.

0: 8 de la mañana en punto, ya son las 8 de la mañana en punto. Complaciendo con sus pedidos, saludo para Nelly Bustamante Vargas en el distrito de Guarango, compartiendo la sintonía. Gracias por regalarnos su like. Saludo para Lidia Delgado Pérez, Vitelda Abad Aguilar. Gracias por regalarnos su like. Bienvenidos y bienvenidas a todos y cada uno de nuestros amigos y amigas que vienen compartiendo lo mejor de la música.
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0: Saludos para Jenny Janelli Álvarez en la ciudad de Tumbes, que el día de hoy está cumpliendo un añito más de vida. Recibe el saludo especial de parte de Mari Álvarez Martínez desde la ciudad de Lima. Envío un saludo muy especial.
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0: Que lo pase de la mejor manera en su gran onomástico. Con la canción dice... Ojitos bonitos de Víctor Manuel. Vamos a complacer con su canción Ojos bonitos de Víctor Manuel. Para que lo goce y lo disfrute en su gran onomástico, Jenny Janelli Álvarez. Feliz cumpleaños, felicidades.

5 minutos, complaciendo con sus pedidos. Saludos para Marilú Montoya Carrero. Saludos para Nayeli Saucedo Herrera. Gracias por su like. Saludos para todos nuestros amigos y amigas que vienen dándole like. Saludos para Elida Zulueta Ortiz en Malacañete, compartiendo lo mejor de la música. Gracias por su bonita compañía. Saludos para Asunción Apeña. Gracias por su bonita compañía. Complaciendo con sus pedidos a nuestros amigos y amigas. Saludos para nuestros amigos de la parte norte, centro y sur de nuestro distrito de Guanango, que viene acompañándose a través de la frecuencia de los 95.9 FM Radio Doble J. Saludos para nuestros amigos de Panadería y Pastelería San Antonio. Saludos para nuestro amigo Vicente, la señora Marisol Sayago y todo el personal que viene compartiendo la sintonía. Saludos también para la señorita Natalia Córdoba. Gracias por compartir la sintonía. Saludos para los amigos de Chupetería Analú. Gracias por compartir la sintonía. Saludos para nuestro amigo Marquino Cabrera, Yatas y Familia. Saludos en Puerto Ciruelo para nuestro amigo Luis Torres de Renovadora de Calzado El Liberteño. Busco un amor, nos viene solicitando. La canción es Necesito un amor. Así es, mi estimado amigo Luis Torres. La canción es Necesito un amor de Sociedad Privada. Para que lo goces y lo disfrutes, epa, súbale ese volumen. Doble vacílate con Doble J. Gracias por su bonita compañía. Gracias por participar, Luis Torres.

0: 8 de la mañana con 11 minutos, ya son las 8 de la mañana con 11 minutos. Saludo para nuestros amigos de nuestros distritos vecinos, Chirinos, La Coipa, San José de Lourdes, parte de la provincia de Jaén, Utcubamba, Cutervo. Saludo para nuestros amigos de Chachapoyas, Nuevo Mundo, compartiendo la sintonía. Gracias por su preferencia, gracias por su bonita compañía. Saludos para los amigos de Pimpincos La Unión en Cutervo, compartiendo la sintonía. Saludos, dice, para Anelita, por ahí compartiendo la sintonía. Saluditos para la bella colegial angelical, gracias por su bonita compañía, gracias por su preferencia. Saludos para Elida Zulueta Ortiz, dice, un cordial saludo para mi super Pinky, Kiara y Rosy, que están full sintonía, un temita, ojitos mentirosos de la bella luz. Desde Malacañete a full volumen, por ahí compartiendo la sintonía, gracias por su preferencia, gracias por su bonita compañía.
1: Estoy yendo.
0: Saludos para las Pinkies de Elida Zulueta. Saludos para Kiara y Rosy, que están a todo volumen compartiendo la sintonía en Malacañete. Gracias por su bonita compañía. Vamos a compartir este hermoso tema de la orquesta La Bella Luz. Ojitos mentirosos. Para todas las ojitos mentirosos. ¡Epa! Súbale ese volumen, gózalo, disfrútalo. Doble vacílate con...

Saludos para Lidia Delgado Pérez, gracias por su like. Saluditos para los ojitos mentirosos. A todo volumen, epa, súbale ese volumen.

Saludos para Alfredo Mendoza Valdivieso desde Chiclayo. Saludos ese a mi hermoso pueblo de Guarango. Saludos y muchas bendiciones. Gracias por su bonita compañía, Alfredo Mendoza Valdivieso. Saludos para Lady, la chica desaparecida. La chica que recién aparece. La chica que andaba secuestrada. Recién nos da signo de vida. A los tiempos, Lady. ¿Qué pasó? ¿A qué se debía tu ausencia? Compartimos este hermoso éxito para que lo goces, lo disfrutes. La bachita de Sensual Caricia. Éxitos 2010.

19 minutos, complaciendo con sus pedidos. Saludo para Elmer Guatangari Flores, gracias por regalarnos su like. Saludo para Lady Yamo, gracias por regalarnos su like. Saludos y muchas bendiciones. Saludos en Tumbes para Denis Núñez Tok Tok. Gracias compartiendo la sintonía por ahí, gracias por su preferencia. Saludos para Lady, dice, hola, ¿qué pasó con las chicas? Información, Dios mío, ¿qué pasa? No las veo. Lo mismo pregunto yo, Lady, tú tienes que darnos la información, así que haz tu trabajo, Lady. Haz la investigación por ahí, Lady. Me imagino que las chofercitas se quedaron detenidas por los rompemuelles. Están en los rompemuelles. Igual que Lady, no sé dónde andaba Lady. Recién lo vemos. Casi toda la semana estaba desaparecida. Estaba secuestrada Lady. Vamos a complacer con su canción para Lady, que le encanta, le fascina, le trae muchos recuerdos. Recuerdos de su primer beso, dice. Del grupo Celeste, para que lo goce y lo disfrute. 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

también que anda en full prácticas al parecer. Por eso andaba desaparecida. Saludos para las chofercitas, la oficial, la de emergencia y la que está full prácticas.

Compartimos este hermoso éxito para que lo goces y lo disfrutes. Doble vacilándote con doble J. En tu programa Alegre Despertar, alegrando tus mañanas. Y esto se llama Acábame. De los caribeños de Guadalajara.

8 de la mañana con 28 minutos, complaciendo con sus pedidos, gracias por estar participando, atención, atención, hay sabores que nos hacen volver a casa, sabores que nos recuerdan unión y tradición. 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

día a día. Gracias por su bonita compañía a todos y cada uno de nuestros amigos y amigas. Gracias Elida, gracias Lady, gracias Asunciona, gracias Edita Núñez Tocto, gracias por su bonita compañía y a todos nuestros amigos y amigas que estuvieron ahí acompañándonos a través de la transmisión en vivo y también a través de la frecuencia de los 95.9 FM Radio WJ. Gracias totales a todos y cada uno de nuestros amigos y amigas. Que tengan un lindo y maravilloso viernes fin de semana. Conmigo será hasta el día de mañana, si es que Dios así lo permite. Nos volvemos a reencontrar a partir de las 6:50 rumbo hasta las 8:30. Me voy con este hermoso tema del grupo Néctar, Corazoncito. Saludos para Sechit, la princesa que está soñando con su romántico poeta.

0: Frecuencia. Volvemos luego de la pausa. 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

0: su amigo, consejero social, maestro curandero espiritista de la mano de Dios, Calín Mendoza Aponte. Nuevamente con todos ustedes en una secuencia más de este programa familiar, como es Un Momento de Paz. Gracias a Dios por este nuevo día que nos da, pero ¿cuántas personas en este momento estarán clamando la muerte porque ya no soportan los pesares de la vida, los problemas y todas aquellas desgracias que nos vienen en vuestras vidas? Pero pocos son aquellas personas que tratan de indagar, de preguntar, ¿por qué es que estás viviendo en ese mundo de fracasos? ¿Por qué estás viviendo esa desgracia económica? ¿Por qué tu hogar está a punto de separarse? Vives peleando como perro y gato, pero no comprendes cuál es la razón de esos problemas. Hoy quiero invitarte para que usted pueda venir a conversar conmigo, para que en mi mesa curandera de Guayanche Negro y a través de mis cartas egipcias, mi tarot, podamos descubrir qué está pasando en tu vida, para saber cuál es el problema que te tiene en la soledad, que no puedes conseguir un amor, y si lo consigues, a los pocos días ya estás terminando con ese amor. 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Yo quiero que en este momento usted piense que las cosas malas son puestas por manos ajenas. No es como mucha persona que está en su mente redundando que Dios te ha mandado esa desgracia, que Dios te ha castigado. No, señor. Dios nunca castiga a sus hijos que somos nosotros. Nos castigamos entre nosotros mismos en este mundo terrenal. Porque ¿cuánta persona te envidia porque tienes un buen negocio? ¿Cuánta persona te envidia porque en tu casa reina la paz, la tranquilidad, el amor, la comprensión? Y eso le llena de envidia y es donde recurren a aquel brujo malero hechicero para destruir tu felicidad. Por eso que ¿cuántas madres solteras se quedan abandonadas con uno, dos, tres hijos, pero sin embargo su dolor es tan grande porque no tiene con qué mantener esas criaturas? Pero hoy quiero decirte, madre soltera o padre soltero, porque también hombres son abandonados por su pareja y son padre y madre también para sus hijos, yo quiero que vengas para que usted conozca y sepa y disfrute de esos amarres tibetianos que hago, siderméticos, para unirte con tu pareja al momento que usted lo desee. Por eso te digo, mi hermano, tenga bastante cuidado con aquellos enemigos ocultos que tienes en tu vida. ¿Cuánta persona que se confía de la persona que está frente tuya? Pero en esta vida quiero decirles, amables oyentes, que no hay confianza ni con la misma familia, mucho menos será con aquella persona que dice que es tu compadre, tu vecino, tu amigo. Porque hay personas que se catalogan que son más que tus hermanos, más que tu familia. Pero todo eso es falsedad y mentira. Porque el día que estamos nosotros en una desgracia, ahí no conocemos esa palabra amistad. Ahí no conocemos esa palabra que te dijo aquella persona que era más que tu hermano. No, señor. He ahí el refrán que dice: tanto tienes, tanto vales. Nada tienes, para nada vales. Bendito sea, Señor, en este momento. Pero hoy quiero decirte, mi estimado amigo, que recibas estas orientaciones, estos consejos de este siervo de Dios, Calín Mendoza Ponte. A mi experiencia de mis 65 años de vida, quiero decirte, Señor, que no te confíes con ese plato de comida que recibes o que te brindan, que ahí pueden fatalizar tu vida y pueden ponerte una burundanga, pueden ponerte un hechizo para que usted pueda sufrir una enfermedad incurable. Por eso que en este momento, cuántas personas que me están llegando me dicen: Señor, ¿por qué mi estómago me duele demasiado? ¿Por qué mi estómago se llena de aire, se hincha? Ya he recurrido a muchos centros naturistas, doctores, clínicas, pero me dicen: Señor, no pueden dar con mi enfermedad. Me dicen que son gases, pero no me calme, no me quite, y cada día avance ese dolor. Recuerda, mi estimado amigo, que cuando una brujería te dan por la boca, es donde sufre primeramente tu estómago, porque lo que ingieres por la boca es lo que llega primeramente a tu estómago y va contaminando todos tus órganos. Pero yo quiero que vengas para hacerte una limpia cósmica y usted pueda botar esa maldad que usted le han dado. Usted, mi amigo, que está perdido en el trago de licor, se emborracha, gasta su plata. A lo mejor te dieron en un vaso de cerveza, de aguardiente, lo que sea, de cualquier bebida. A lo mejor te dieron una burundanga, te hicieron una brujería para que tú vivas en las cantinas malgastando tu dinero. Y tus hijos y tu esposa están completamente muriéndose de hambre. Oiga, señor, cuántas injusticias, puedo llamar así, se ven en la vida. Unos por el vicio y otros por el maleficio. Pero toda aquella persona que está llegando a verme, a conversar conmigo, a mi oficina, a mi consultorio, muchas personas salen derramando lágrimas porque me dice: Señor, no pensé, yo no pensé que mi misma familia me ha hecho este mal. Oiga, qué triste la vida. Y eso está verídico en este mundo, porque hoy en día se ve que entre hermanos muchas veces se pelean, hasta se quitan la vida o se matan, perdone la palabra, solamente por la herencia cochina que nuestros padres nos quieren dejar a nosotros. Por eso que hoy en día quiero que vengas para que descubras quién es la persona que te ama, quién es la que te odia, cuál es tu enemigo oculto que tienes, para que tú puedas librarte y puedas cargar un arma espiritual. Lo que Dios dejó en la tierra, que son los secretos, los amuletos, los detentes, los riegos, los florecimientos, para que usted pueda tener una aura buena, positiva. Y usted no piense como muchas personas que dicen: si Dios me hizo pobre, pobre seré, yo no tengo suerte. ¿Quién te ha dicho que la suerte nace? La suerte nunca nace. La palabra de Dios dice que la suerte nosotros mismos lo labramos y lo cultivamos y lo hacemos. No que Dios te ha mandado sin suerte, no, señor. Porque si haragán eres, haragán, pobre vivirás. Pero si eres luchador, trabajador, vivirás y conseguirás lo que tú quieres y lo que tú anhelas. Pero hay personas que por más que luchan en la vida, hay personas, mi estimado amigo, que no pueden arribar, que no pueden triunfar, porque verdaderamente le hicieron una brujería para verlo en desgracia, en miseria, para esa que viva todo el tiempo en el yugo del trabajo y muere en la miseria. Entonces hoy es el momento que vengas. Si es que usted quiere cambiar su vida, venga para saber y descubrir qué cosa hay en tu vida. Y así solamente daremos solución y fin a ese sufrimiento, a esas lágrimas y a todo ese tormento que tienes en tu vida, ya sea en el campo del amor, ya sea en el campo económico o en tu salud. Así es que, mi estimado señor, yo quiero darte mi dirección para que cualquier momento que usted quiera cambiar su vida, usted pueda venir, que con el mayor gusto y en el nombre de Dios, te haré entender y ver qué es lo que tienes en tu vida. 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Venga con ese enfermo que lo tiene tanto tiempo abandonado. En este momento usted sentirá esas piernas que no le deja caminar. Se le adormece. ¿Y sabe por qué? A lo mejor te recogieron tus pasos. El brujo malero recoge tus pasos con chaveta de acero virgen. Y agarra, te lo pone en una mesa negra. Te la chontea, te la reza 7-8 días. Y va y te lo entierra en un cementerio. Para que de ese momento usted comience a perder las fuerzas en sus piernas. Para que usted comience a endormecerse esas piernas. Y por el último, usted termine en una silla de ruedas. Pero hoy quiero decirte que estoy aquí para librarte de esa invalidez. Estoy aquí para levantarte de esa silla de ruedas. De eso que tú no puedes caminar. Venga, mi estimado amigo. Si es una brujería lo que te ha postrado minusválido, yo te aseguro en el nombre de Dios que yo te levanto de esa silla de ruedas. Así que, mi estimado amigo, no pierdas el tiempo. Venga, venga y consulte para saber qué es lo que tiene usted, mi estimado señor. Usted, mi estimado amigo, que perdió las vistas. ¿Cuánta persona que de la noche a la mañana quedaron ciegos? Pero no sabes tampoco qué pasó con tus vistas. ¿Sabes? A lo mejor te cogieron tu cabello. A lo mejor te peinaste en la calle. Oiga, ¿cuántas personas que no piensan que con este cabello que tenemos nos vuelven locos ciegos para toda nuestra vida? Pero eso lo vamos a saber. Eso lo vamos a descubrir si es maldad, brujería, cochinada, tu ceguera, cuando tú vengas para conversar conmigo en privado. Y usted va a saber qué ha pasado con tu ceguera. Bendito sea Dios que en este momento me acompañas a través del Espíritu Santo que pone la palabra en mi boca. Quiero decirte, Señor, que no pierdas el tiempo. Recuerda, mi estimado Señor, quien más tiempo dejas esa enfermedad va avanzando. Como dice el dicho, toda enfermedad natural, si no lo curamos a tiempo, te cae cáncer. La brujería y la maldad es igual. Entonces, mi estimado amigo, ¿qué estás esperando? ¿Quedarte minusválido? ¿Quedarte ciego? Hoy es el momento que vengas. Pero todo depende de usted, porque yo simplemente hago la invitación. La decisión lo toma usted. Esa es mi forma de atenderle a usted. Nadie puede exigir a una persona. Nadie puede decirle que cambie si es que tú no quieres. Es igual que le digo a muchos jóvenes que están perdidos en las drogas, en el alcohol. ¡Cambia, joven, cambia! Por tu bien tuyo, eres joven todavía. Mira cómo tu madre sufre cuando ve que tú sales y llegas al amanecer. Esa pobre madre sentada te espera en la puerta de tu casa o en la ventana mirándote a qué horas asomas. ¿No te da pena y tristeza de tu madre? ¿Por qué lo haces así? ¿Por qué lo destruyes a tu madre con tus malos quehaceres, joven que me escuchas? A ti quiero decirte, mi amigo, que eres cobarde de espíritu, Por eso que no quieres cambiar, porque el vicio no te vence a la persona. Ven, ven para conversar, joven señorita que me escuchas, que tienes algún problema con algún vicio que tú crees que es vicio, pero de repente te hicieron alguna brujería para que tú vivas ese camino de destrucción de ti misma o de ti mismo. Entonces, mi estimado amigo, recuerda, señor, que yo quisiera invitarte y te invito humildemente en el nombre de Dios. Venga para saber qué está pasando con tu vida. 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Así que, amable oyente, yo te invito a que vengas. Tráeme aquel enfermo que lo tienes completamente abandonadito, porque lo has hecho ver por distintos lugares, pero no has podido o no han podido dar con la enfermedad. No han podido saber qué está pasando y de repente lo han desahuciado. Oiga, yo en el nombre de Dios te digo que para la mano de Dios y la mano de Calín Mendoza, quien te habla en este momento, no hay nada imposible. Porque a través de mi conocimiento ancestral y moderno, estoy ayudando a toda persona a nivel mundial. No solamente acá en el Perú, sino a distintos países donde yo he estado y siempre me llaman para hacerles sus trabajos. Porque mis trabajos son garantizados, mis trabajos son hechos y no palabras. Porque dice la palabra de Dios que las palabras se las llevan al viento y lo que queda son los hechos y las obras que nosotros hacemos en esta tierra. Por eso Dios dice, yo te juzgaré por tus obras, lo que tú haces aquí en la tierra. Porque soy un siervo de Dios y te hablo con la verdad en la boca y a base del libro sagrado que es la Biblia, y ahí está escrito todo lo que nosotros querramos saber. Por eso yo siempre digo, nadie es más que el otro, ni todos somos iguales en esta vida. Hay muchos mejores y hay muchos peores, porque Dios dice que la sabiduría, la fuerza, el conocimiento no es del hombre, sino es de la parte de Dios, la parte espiritual. Pero tampoco nosotros debemos dejarlo todos nuestros problemas a nuestro Dios, no. Porque la Biblia bien claro dice en el libro de los Proverbios, ayúdate que yo te ayudaré, cuídate que yo te cuidaré. Bendita palabra de Dios, Dios nunca dice, trae tu carga que yo te lo voy a llevar, no. La palabra dice, Dios a través de su palabra dice, traer tu carga que yo te voy a ayudar a llevar. Oiga, qué palabra tan bendita, bendito sea el Dios. Por eso que en este momento quiero declarar esa palabra poderosa. donde digo que el diablo no tiene parte ni suerte en el cuerpo del ser humano, y por lo tanto declaro la palabra de Dios que todo enfermo será levantado de esa cama que estás postrado tantos años. Declaro la palabra de Dios que usted que está postrado en esa silla de ruedas, usted volverá a caminar, porque Dios es grande y misericordioso, solamente que tenemos que creer en Él. Pero hay gente que a veces, mi amigo, nunca creemos. Nos acordamos de Dios, pero el día que casi nos mata un carro, el día que te fracasamos en algo, ¡ay, Diosito lindo!, decimos. Pero cuando estamos bien de salud, cuando estamos con dinero, no nos acordamos de nada. Por eso que hay mucha gente que tiene dinero y son bastante arrogantes, despreciativas con el pobre. Pero recuerda que las riquezas no vas a llevar el día que mueres. La riqueza no es la felicidad en este mundo de una persona. Porque hay cuantas personas que tienen mucho dinero, pero sin embargo son más infelices que una persona humilde, pobre. ¿Por qué? Porque todos los días comen buen almuerzo, buen desayuno, buena cena. Pero cuando están frente a frente entre familias, en esa mesa sentado, son miradas que se cruzan de odio, de rencor. Oiga, qué feo vivir en ese mundo. Pero he ahí aquellas personas que no entienden que debemos buscar a Dios para salvar nuestra alma, para no condenarla al infierno, dice la Biblia, con tanta maldad que hacemos al prójimo. Usted que me está escuchando en este momento, que tú has hecho maldad, brujerías, has envidiado a tu propia familia, a tu prójimo, cambia tu vida, cambia tu corazón, cambia tu mente, porque solamente así alcanzarás el perdón y la misericordia de Dios. Bendito sea Dios, Padre bendito. 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Cuánto quisiera seguir conversando más con ustedes, pero el tiempo se me está cumpliendo. 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Amable oyente, yo quiero decirte que no dejes para mañana lo que puedes hacer hoy día. Amables oyentes, yo quiero decirles, en el nombre de Dios, en el nombre de Cristo Redentor, Rey del Universo, Señor de señores, ha sido un gusto conversar con ustedes. Yo le digo, amable oyente, gracias, y que Dios me lo bendiga a todos ustedes. Nos volveremos a encontrar en otra secuencia más. Gracias y hasta mañana, amables oyentes.
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Muy bien, son las 11 de la mañana con 6 minutos. 11 de la mañana con 6 minutos. ¿Qué tal? ¿Cómo están? Estamos listos en esta hora de la mañana para poder acompañarte y compartir toda nuestra buena música en este viernes. Hoy estamos 3 de julio del año 2026. Bienvenidos y bienvenidas a todos nuestros amigos y amigas también que están activos ya en esta hora de la mañana. Estamos listos ya para poder acompañarte y compartir toda nuestra buena música. Bienvenidos a nuestros amigos que ya están a través del live. Te invitamos a compartir el live. Te invitamos también a tocar la pantallita. Y de esta manera la pasamos súper bonito. Rumbo hasta las 12 del mediodía. Se nombra Manuel Segarra Enríquez. Para Luce Solano. Saludos para Omega, para María Cruz, para Luz Oblitas, para Fabricio Pinto. Saludos para Melina, saludos para Evelyn, saludos para María, saludos para Justin, saludos para Carlito Lucero, saludos para Medalit. Comparte like, toca la pantallita.

Se alumbra Yoncito, buenos días. Saludos, dice, para la familia Fonseca y Montesa en Nueva Cajamarca. Saludos para la familia Montesa, la familia Fonseca, la gente de Nueva Cajamarca de parte de Yoncito.

se nombra Otiniano Nieves. Amigos, saludos, dice en Mayazgo. Para los signos Sagitario y Géminis, un saludo para ti, amigo, gracias.

Te invitamos a compartir el live. Toca la pantallita. 11 con 12 minutos. 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

compartiendo la canción de Stan Iván. Quererte a ti, eso le hace bien a mi corazón. Saludo para Enrique Montoya, en la provincia de Jaén.

compartiendo una de las canciones de Stan Iván, Quererte a ti. Se nombra María Charito Meneses. Se nombra María Charito Meneses. Hola, lindo, ese saludo para la vocalista de la agrupación Mayrita Corazón desde Lima. Saludos para George, saluditos desde Lima. Dice por ahí, saludos para George. Saluditos desde Lima. Gracias por estar ahí siempre compartiendo la sintonía a través del AI. ¡Oye, papá! Saludos desde Lima para George. 11:16. Gracias a la gente que está tocando la pantallita.

Aguanta corazón. Salón para Satalaya, Yuna, Olinda. Salón para Maridelni, Yaguara. Tengo por acá saludo, dice, saluditos desde Montegrande, o Montegrande Reque, dice, saludos, Montegrande Reque, Chiclayo, para mi socio Mauro Rodríguez Cueva y su galpón Morac, dice aquí, sintonizando todos los días, dice, también para Carpintería El Águila Real, dice por ahí, de... Ledgar Cabanías, así es, de Ledgar Cabanías Vázquez, con el temita El Puguero de Los Quita Sueños. Saludito, dice la gente Montegrande Reque Chiclayo, para su socio Mauro Rodríguez Cueva y su galpón Morac, sintonizando, dice por acá todos los días también, para Carpintería El Águila Real, de Ledgar Cabanías Vázquez, con la canción El Puguero

0: 21 minutos. Vamos a complacer con la canción
1: 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Cuidado con el...
0: Muchas gracias, Milagros. Saludos para Beatriz. Saludos para Erika.

Se nombra Roxy. Se nombra Ángel Arsenio. Se nombra Elder Becerra Fernández. Se nombra Ana Castillo Sánchez.

Saludito para Bruno Vilches. Saludos, dice, a mis amigos en Guarandosa. Para Gilmer Silva, Elser Carranza. Para Miguel Guevara desde Lima, Callao. Saludos para Raulito Solano Requelme. Saludos desde San Ignacio. Para su amiga Consuelo, en el caserío San Miguel del distrito de Guarango. ¿Qué tal canción de Los Quitasueños?

0: Muy bien, compartiendo la canción, complaciendo la canción también que me estaban solicitando. Tengo por acá más saluditos. Saludito por acá dice: para el loquito Tangoa. Amigo, dice: quiero mandar saludos para su hijo Juan Mael.
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0: Y Tiller Killan.
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0: Saludito de parte del loquito Tangoa.
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0: Saludo, dice, para su hijito Juan Mael y Tiller.

Muy bien, vamos a seguir con el bloque del horóscopo. Vamos a seguir con el primer signo del zodiaco. Vamos con el signo Aries. Del 21 de marzo al 20 de abril. En el trabajo y negocios, una restricción de fondos será superada con un buen manejo de los negocios. En el amor no será buena idea insistir con respuestas impulsivas. Mejor activar la paciencia, Aries. Vamos con el siguiente signo. Vamos con el signo Tauro. Atención, Tauro, del 21 de abril al 20 de mayo. En el trabajo y negocios, un traspié económico será evitado con una colaboración inesperada, pero exitosa. En el amor, actitudes indiferentes virán a receptivas y dan lugar a una inolvidable calidez. En el amor, actitudes indiferentes virán a respectivas y dan lugar a una inolvidable calidez. Atención, nativo del signo Géminis. Atención, Géminis, del 21 de mayo al 21 de junio. En el trabajo y negocios, asuntos complicados no se resolverán, pero pondrá a salvo un negocio. En el amor habrá discusiones seguidas de una dulce reconciliación y su encanto lo logrará, Géminis. Atención, nativo del signo Cáncer. Atención, Cáncer, del 22 de junio al 22 de julio. En el trabajo y negocios, la buena fortuna llegará para quedarse y una oportunidad se aprovechará. En el amor, su obstinación será un escollo para la armonía de la pareja, pero querrá escuchar, Cáncer. Atención, nativo del signo Leo. Atención, Leo, del 23 de julio al 22 de agosto. En el trabajo y negocios, un préstamo no será devuelto a tiempo, pero sin enojarse hará una propuesta. En el amor, su encanto será buena influencia en la relación y la llenará de mutua calidez, Leo. Atención, nativo del signo Virgo. Atención, Virgo, del 23 de agosto al 22 de septiembre. En el trabajo y negocios, alguna traba será superada y facilitarán que el trabajo alcance las metas. En el amor se avecina el romance menos imaginado que cumplirá con todas sus expectativas, Virgo. Muy bien, de esta manera hemos concluido con el primer bloque del horóscopo. 11 y 45, estamos con el bloque final. Saludo para Carito. Saludo para Vilma Rojas. Elizabeth Jara Delgado.

11 con 35 minutos. Sigue compartiendo el like, dejando tus saludos. Las personitas también que quieran dejarnos.

11 de la mañana con 36 minutos. 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Salud para María Jiménez Suárez.

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11:39. Vamos a recordar esta canción con Gilda. Salón para Wilfredo Chinchay.

se nombra Mari. Saludos, dice, para Karina y Keila. Te invitamos a tocar la pantallita.

Saludo para Famarqui, dice felicitaciones desde Huancasancos, dice. Felicitaciones desde Huancasancos, Ayacucho. Te saludo, dice tu amigo Fabio Martínez Quispe. Saludo, Fabio. Felicitaciones desde Huancasancos, Ayacucho. Te saluda tu amigo Fabio Martínez.

verdad. Ana Castillo Sánchez, amigos, saludos en Jaén. Para confecciones. Pero perdiste. Chris Sport. De repente una... Lo mejor en ropa deportiva. Me dejé todo. Chris Sport en la provincia de Jaén. Saludos para David Román Sobrado Minaya. Yo me planto y digo basta, basta para. Hola, dice, buenos días, saludos para la familia. Fuiste mi vida. Saludos para Tania Guamán en Guavillo. Mi mejor canción. Saludos para Yanecita. Hola, buen día, saludos, dice Guapote. Fuiste. De Caraz, Guaraz, Ancash. Saludos para Barbie. Todo eso. Yanecita. Pero perdiste. Saludos para Michael. María Jiménez Suárez, saludos, dice, para la familia Díaz en Selmandina. Vamos con esta canción de Sensual Caricia. Todos tocamos la pantallita. Comparte like. A las personas también que quieran dejarnos su quiéreme, su regalito, su sombrerito también. Estamos aptos a aceptar, ¿no? Muchas gracias, gracias, gracias a todos.

0: Saludos, Gustavo, a la gente de Chile. Bueno, la gente de Naranjos Chaca, residente en Chile. Para Gustavo y toda la familia Vázquez. La gente que valora el trabajo, valora el talento también. Muchas gracias, Gustavo. Un abrazo para ti a la distancia. Compartiendo la canción de Sensual Caricia Mix Dos Corazones. Saludo para Andean. Oh, se dice por aquí. Saludo para la gente de la cultura viviente en el corazón del lago Titicaca, isla de Taquile. Saludo para Gustavo. Gracias, Gustavo. Gente como tú, personas como tú necesitamos, ¿eh?, en nuestro live.
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0: Saludos para Mari, dice Dios te bendiga. Amigos, saludos de Santiago de Chile.
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0: Al menos un quiéreme, Mari. Saluditos para Mari, Dios te bendiga, amigo. Dice saludos de Santiago de Chile, gracias.

0: primer quiéreme. Ya finalizamos la hora.
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0: Muchas gracias, Gustavo. Saludos para Julie Gómez. Bisaló dice saludos. En Chachapoya dice para Colcamar, para la familia Gómez. Bisaló. Para Marco Daniel Sarmiento, saludos.

Muy bien, nos indica que vamos con el bloque final del horóscopo. Vamos con el signo Libra del 23 de septiembre al 22 de octubre. En el trabajo y negocios, una adquisición se cumple para poner en valor iniciativas o proyectos. En el amor, un espléndido agasajo disipará los roces y permitirá recuperar una cálida armonía. Libra. Atención, nativo del signo Escorpio del 23 de octubre al 21 de noviembre. En el trabajo y negocios, problemas económicos generarán inquietud, pero alcanzará las metas. En el amor, aunque se enfoque en otros temas, de modo fortuito hallará a la persona deseada. Escorpio. Atención, nativo del signo Sagitario del 22 de noviembre al 21 de diciembre. En el trabajo y negocios, sus cuentas se equilibrarán. Sus cuentas se equilibrarán y los proyectos serán posibles. En el amor, la relación estará bien, pero podría ser empañada por la indiscreción de terceros. Sagitario, cuidado. Atención, nativo del signo Capricornio, del 22 de diciembre al 20 de enero. En el trabajo y negocios, habrá cobranzas difíciles, pero el recupero será productivo. En el amor, pequeñas y grandes diferencias se resolverán merced a la permanencia de su encanto. Capricornio. Atención, nativo del signo Acuario del 21 de enero al 19 de febrero. En el trabajo y negocios, llegará gente que criticará su negocio o proyecto, pero sus razones vencerán. En el amor, su actitud ante la confusión creará expectativas en alguien que querrá acercarse. Acuario. Vamos con el último signo del zodiaco. Vamos con el signo Piscis del 20 de febrero al 20 de marzo. En el trabajo y negocios, llegará la ayuda más inesperada para el avance de un proyecto. En el amor, conocerá a alguien con gran capacidad de afecto y comprensión. Será su alma gemela, Piscis. Muy bien, de esta manera hemos concluido con la secuencia del horóscopo. Saludos para Jiménez,

Saludos para Luz Aidet Fuentes Guevara. Saludos desde San Juan de Cutervo. Gracias. Gracias, Luz Aidet Fuentes Guevara. La gente de San Juan de Cutervo.

0: Fría Fría. Se nombra Daniel Mendoza Guerrero. Se nombra Araceli.
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0: Todos tocamos la pantallita. Se nombra Bondi. Se nombra Carito Acuña. Todos, tiki tiki la pantallita.

Ahí está la canción para mi amigo Gustavo. La gente de Chile. Para la familia Vázquez. Muchas gracias por los regalitos. Gracias. Gracias por el quiénes también.

Listo, gracias, mi rey. Dice: hoy bajo la cantina en la Laguna Azul, en su fiesta. Caramba, por ahí está nuestro amigo Gustavo. Hoy se baja la cantina en la fiesta patronal del caserío La Laguna Azul, con toda la mancha, con todas las amistades.

La canción de la primerísima armonía 10 para mi amigo Gustavo, la gente que estará, dice, el día de hoy bajándose la cantina. Sí, listo, saludo para mi amigo Gustavo, con toda la mancha ahí en la fiesta de la Laguna Azul.

Saludos para Irma Cardoso. Hola, dice Irma Paraguaya. Desde Paraguay te estoy escuchando. Saludos para Chinita, amigo. Dice, quiero que me des saludos para la familia Sangama en la ciudad de Bellavista. Muy bien, son las 12 del mediodía con 4 minutos. No vamos, no hay tiempo para más. Que tengan un bonito y bendecido mediodía. Gracias de todo corazón a todos y cada uno de ustedes. 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Saludos desde Lima. Confecciones Dicoy, gracias. Para Cris Pacherre, saludo, dice, para seguridad. 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Ubícanos en el caserío.

0: nos vamos. Que tengan un bonito y bendecido mediodía. Quien les acompañó, su amigo Yosimari Aguara García. Nos volvemos a reencontrar en una nueva y próxima oportunidad. Buenas tardes.
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0: 1 de la tarde con 8 minutos. Señoras y señores, ¿cómo están? Muy buenas tardes. Estamos listos ya para compartir nuestra edición de informativo WJ Noticias a través de los 95.9. Les damos la bienvenida a nuestros amigos oyentes, en nombre también de nuestro asesor jurídico, el doctor Amancio Nilo Rodríguez Cera, ubicado aquí en el distrito de Huarango, en calle Luis Flores, en el segundo piso del Poder Judicial, en oficina 204. Bien, vamos a ir con algunos de nuestros titulares en nuestra edición de informativo WJ Noticias.
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0: Una de la tarde con 8 minutos, vamos a dar cuenta nuestros titulares en nuestra edición de informativo WJ Noticias. Importante, promulgan la ley que crea la Universidad Nacional de Bellas Artes del Marañón. Una de la tarde con 9 minutos en nuestra edición de informativo WJ Noticias. En Amazonas impulsan investigación en café y cacao con laboratorios más sofisticados. Una en la tarde con 9 minutos en nuestra edición de informativo WJ Noticias a través de los 95.9. Alejandro Toledo autorizó que su defensa legal solicite indulto humanitario. Una en la tarde con 9 minutos en nuestra edición de informativo WJ Noticias, dando cuenta nuestros titulares en nuestra edición de informativo WJ Noticias. En Cutervo condenan a empresario por colusión en contratación irregular en municipio de San Luis de Lucma. Una en la tarde con 10 minutos en Venezuela se eleva a más de 2.500 el número de víctimas mortales tras los terremotos. Una en la tarde con 10 minutos en Jaén, Defensa Civil identifica zonas de alto riesgo ante posible fenómeno del Niño costero.

1:11 con 11 minutos, dando cuenta a nuestros titulares en nuestra edición de informativo WJ Noticias. Jurado Nacional proclamará hoy a Keiko Fujimori como presidenta del Perú. De la tarde con 11 minutos en Jaén, policía comunica al Ministerio Público de Cultura posible hallazgo arqueológico y gestiona nuevas comisarías. Una en la tarde con 11 minutos en Ecuador detienen a hombre que usaba IA para hacerse pasar por policía de élite en TikTok. De la tarde con 12 minutos, un ciudadano pide apoyo para afrontar problemas de salud tras derrame cerebral y diabetes. De la tarde con 12 minutos, en Bagua, 12 adultos mayores fallecieron tras choque de motocarguera contra maquinaria en la carretera Copallín-Aramango. Una de la tarde con 12 minutos en nuestra edición de informativo WJ Noticias, dando cuenta a nuestros titulares en nuestra edición de informativo WJ Noticias. En Jaén cuestionan presunto traslado irregular de camioneta que estaría involucrada en accidente de dos adultos mayores. Una de la tarde con 13 minutos en nuestra edición de informativo WJ Noticias a través de los 95.9. Trabajadoras del SEGAT fueron agredidas por sujeto durante labores de limpieza en el centro histórico de Trujillo. Una en la tarde con 13 minutos, niños aguajún cruzan a diario el río el río en canoa para llegar a la escuela en medio de una dura realidad amazónica. Una en la tarde con 13 minutos, Keiko Fujimori no acudiría a ceremonia de proclamación de resultados en el Jurado Nacional de Elecciones. Una en la tarde con 14 minutos en nuestra edición de informativo WJ Noticias. Un video capta el momento en que motociclista impacta contra un patrullero policial y termina gravemente herido. Esto en Tarapoto. Una de la tarde con 14 minutos en San Martín, imprudencia que casi termina en tragedia. Menor pierde el control de una mototaxi y protagoniza aparatoso accidente en Uchiza. Una de la tarde con 15 minutos, coronel Pomar culpa a fiscalización de la municipalidad por no clausurar discoteca que tenía menores.

0: Una de la tarde con 15 minutos en nuestra edición de informativo Doble J Noticias. Vamos a ir con el desarrollo de la noticia, el desarrollo de la información que tenemos que compartir en nuestra edición de informativo Doble J Noticias.
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0: Una de la tarde con 16 minutos, el coronel Pomar destaca desarticulación del 30% de bandas criminales y asegura que el trabajo articulado seguirá mejorando. El coronel Pomar informó que las acciones de inteligencia y operativos conjuntos han permitido golpear positivamente la delincuencia con la desarticulación de un 30% de organizaciones criminales que operaban en la zona. Escuchemos la siguiente entrevista.
2: Avanzando de manera importante, no solamente en la desarticulación de bandas, sino también en el aspecto de los indicadores que tiene la policía, como son los requisitoriados, detenidos en flagrancia, extranjeros intervenidos en contra de la ley 1130, ¿no? Y también lo otro que estamos avanzando bastante es en la incautación y decomiso de drogas y armamento. De enero a la fecha, por ejemplo, lo que hemos avanzado bastante o ha disminuido lo que es victimización por homicidios por PAF, ¿no? Lo otro que en un 56% ha disminuido. Lo otro importante también, los delitos de peligro común, también estamos incidiendo eso en lo que es flagrancia, ¿no? Bandas desarticuladas también se ha aumentado, a diferencia del año pasado, en la desarticulación un 30%, ¿no? En su mayoría. Y lo otro importante también es en el aspecto de la del decomiso de drogas, tanto lo que es PVC, marihuana y pasta básica de cocaína, clorhidrato, ¿no? La última intervención ha sido aquí en el cruce que realizan en Bellavista con las balsas. Ahí se ha encontrado se ha decomisado de 42 kilos de lo que es pasta básica de cocaína. Estamos avanzando de manera importante, no solamente en la desarticulación de bandas, sino también en el aspecto de los indicadores que tiene la policía, como son los requisitoriados, detenidos en flagrancia, extranjeros intervenidos en contra de la ley 1130, ¿no? Y también lo otro que estamos avanzando bastante es en la incautación y decomiso de drogas y armamento. De enero a la fecha, por ejemplo, lo que hemos avanzado bastante o ha disminuido lo que es victimización por homicidios por PAF, ¿no? Lo otro que en un 56% ha disminuido. Lo otro importante también, los delitos de peligro común, también estamos incidiendo eso en lo que es flagrancia, ¿no? Bandas desarticuladas también se ha aumentado, a diferencia del año pasado, en la desarticulación un 30%, ¿no? En su mayoría. Y lo otro importante también es en el aspecto de la del decomiso de drogas, tanto lo que es PVC, marihuana y pasta básica de cocaína, clorhidrato, ¿no? La última intervención ha sido aquí en el cruce que realizan en Bellavista con las balsas. Ahí se ha encontrado se ha decomisado de 42 kilos de lo que es pasta básica de cocaína. Estamos avanzando de manera importante, no solamente en la desarticulación de bandas, sino también en el aspecto de los indicadores que tiene la policía, como son los requisitoriados, detenidos en flagrante.
0: Una de la tarde con 19 minutos. La noticia está aquí en nuestra edición de informativo Doble J Noticias. Por otro lado, el coronel Pomar también culpa a fiscalización de la municipalidad por no clausurar discotecas que tenía menores. El jefe policial de Jaén, el coronel Jesús Pomar, reveló que no se pudo proceder con la clausura de la discoteca Ex Piscina Pérez, donde se hallaron menores de edad el pasado fin de semana debido a la ausencia de la sugerente de fiscalización de la comuna local durante este operativo.
2: El Perú, desde el mes de enero, todos los días, todos los fines de semana, jueves, viernes y sábado, invitamos a nuestros compañeros de las rondas, a nuestras autoridades del Ministerio Público y nuestras autoridades de la municipalidad, a fin de que participen y verifiquen también, digamos, la función transparente que realiza la policía y el esfuerzo denodado que hace todos los días, digamos, para tener una ciudad más segura.
3: ¿Se necesitaba aquí la intervención de la municipalidad para clausurar la piscina Pérez?
2: Es correcto. Lamentablemente la fiscalizadora no se hizo presente, ¿no?
3: Pero sí sabía ella.
2: Claro que sí. Ahí yo tengo el documento de invitación. Inclusive nosotros la citamos 30 minutos antes para planificar los locales que iban a ser clausurados.
3: ¿Qué pasa aquí? Porque finalmente eso es lo que Jaén padece. La policía muchas veces, en años anteriores no ha intervenido así, pero si últimamente lo están haciendo, la municipalidad no llega. Y cuando la municipalidad llega, la policía no llega. Entonces, algo está faltando.
2: Bueno, la policía siempre llega. Al menos este año hemos llegado. Y si es que no se ha podido, es porque hemos estado en otro aspecto, digamos, trabajando. Pero téngalo por seguro, la receta secreta, como lo dijimos acá, es la coordinación y articulación. Si todos no nos ponemos de acuerdo para luchar contra la inseguridad, se nos va a hacer más difícil. Si todos nos organizamos, planificamos, téngalo por seguro que vamos a tener una ciudad más segura.
3: ¿Qué otros locales nocturnos ustedes han intervenido?
2: La mayoría son locales de expendio de bebidas alcohólicas. Pero ya este fin de semana también vamos a tener novedades que la información es de carácter reservado, ¿no? Nosotros vemos, como nuestro propio nombre lo dice, orden público y seguridad, ¿no? Pero hay algunas tareas de clausura que les compete a la municipalidad. Nosotros no tenemos esa facultad, entonces necesitamos ese apoyo de la... Si encontramos menores de edad, o digamos, personas en posesión de armamento, de drogas, eso sí nosotros les intervenimos y llevamos para establecer su situación legal. Pero en un tema de clausura, que es cortar la raíz, le compete a nuestra municipalidad.
0: Una de la tarde con 23 minutos en nuestra edición de informativo WJ Noticias a través de los 95.9, compartiendo la noticia, la información. Un motociclista cae violentamente al pavimento tras impactar contra un perro que cruzó repentinamente la vía de evitamiento, esto en la ciudad de Cajamarca. Un motociclista sufrió un accidente de tránsito en la vía de evitamiento a la altura del Centro Comercial Real Plaza en la ciudad de Cajamarca. Como se aprecia en las imágenes captadas por cámaras de seguridad de la zona, un perro cruza repentinamente la vía cuando el joven se desplazaba en una velocidad aparentemente moderada. Al intentar continuar su recorrido, la motocicleta impacta contra el animal, provocando que el conductor pierda el equilibrio y caiga violentamente sobre el pavimento. Tras el accidente, personas que se encontraban en el lugar acudieron de inmediato para auxiliar al motociclista. Este hecho recuerda la importancia de conducir con paciencia, respetar los límites de velocidad y mantenerse siempre alerta ante la posible presencia de animales o peatones en la vía, especialmente en zonas urbanas de alto tránsito, para reducir el riesgo de accidentes.

Una de la tarde con 24 minutos en nuestra edición de informativo WJ Noticias. Imprudencia casi termina en tragedia. Menor pierde el control de una mototaxi y protagoniza aparatoso accidente en Uchiza. Un aparatoso accidente de tránsito se registró en la intersección de Los Girones, Junín y Carlos Arévalo, en el distrito de Uchiza, provincia de Tocache, San Martín. Como se observa en un video grabado por testigos, el conductor, quien sería menor de edad, levanta la parte delantera de la mototaxi para desplazarse sobre sus ruedas. Sin embargo, segundos después pierde el control de la unidad e impacta contra una motocicleta que se encontraba estacionada a un costado de la vía. El accidente dejó una persona herida y causó daños materiales. Efectivos de la Policía Nacional llegaron al lugar para realizar las diligencias e investigar las circunstancias del hecho, mientras las imágenes del incidente vienen siendo difundidas en redes sociales.

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2: Una de la tarde con 27 minutos en nuestra edición de informativo WJ Noticias. Vamos con más información, más noticia. Un video capta el momento en que motociclista impacta contra patrullero policial y termina gravemente herido. Esto sucedió en Tarapoto. Vamos a compartir la noticia. Un motociclista resultó herido tras colisionar con un vehículo de la policía de turismo en la intersección de los jirones Miguel Grau y Atahualpa, en Tarapoto. De acuerdo con las imágenes de seguridad, el conductor de la motocicleta circulaba a velocidad cuando impactó contra el patrullero que cruzaba la vía a baja velocidad. El herido fue trasladado al Hospital 2 para recibir atención médica. Tras el accidente, vecinos del sector reiteraron su pedido a las autoridades para instalar un rompemuelle o un semáforo, señalando que en esta intersección se registraron constantes accidentes por el exceso de velocidad y el incumplimiento de señalización vial. Una de la tarde con 28 minutos en Lima, delincuentes incendian combi frente a la vivienda de propietario, esto en el Callao. Esta madrugada una combi que cubre la ruta Lima-Callao fue incendiada frente a su vivienda de su propietario en la provincia constitucional del Callao. El hecho quedó registrado en cámaras de seguridad, donde se observa a un sujeto encapuchado rociando un líquido inflamable sobre la unidad antes de huir del lugar. Minutos después, el vehículo comenzó a arder y las llamas llegaron incluso a afectar cables de energía eléctrica cercanos, generando alarma entre los vecinos de la zona. El propietario denunció que viene pagando cupos a diferentes bandas criminales para poder trabajar, indicando que abona aproximadamente 23 soles diarios a cada grupo, por lo que no descarta que el ataque haya sido un posible error. La policía y peritos de criminalística llegaron al lugar para iniciar las investigaciones correspondientes.

0: Una de la tarde con 30 minutos en nuestra edición de informativo WJ Noticias a través de los 95.9. Venezolanos en Jaén realizaron Teletón Solidaria este sábado o realizarán Teletón Solidaria este sábado para ayudar a damnificados por terremotos en Venezuela. Una de la tarde con 31 minutos, la comunidad venezolana residente en Jaén organiza el evento Manos Unidas por Venezuela este sábado 4 de julio en el pasaje Bracamoros. Desde las 9 de la mañana se recibirán alimentos no perecibles, insumos médicos y artículos de primera necesidad para apoyar a las familias afectadas por el doble sismo del pasado 24 de junio. Una en la tarde con 31 minutos en nuestra edición de informativo WJ Noticias. Niños aguajún cruzan a diario el río en canoa para llegar a su escuela en medio de una dura realidad amazónica. Vamos a compartir la noticia. En una escena que refleja la dura realidad de muchas comunidades amazónicas, un grupo de niños cruza a diario el río en una pequeña canoa para poder llegar a su centro educativo en una zona rural donde no existen vías de acceso terrestre. La travesía, que forma parte de su rutina escolar, exige esfuerzo y valentía, ya que debe desplazarse por el afluente en medio de las condiciones naturales del entorno, demostrando su compromiso con la educación pese a las dificultades. Esta realidad se repite en diversas comunidades de la Amazonía peruana, donde el acceso a las escuelas depende de largos recorridos por vía fluvial, evidenciando la necesidad de mejorar las condiciones de conectividad con los estudiantes o para los estudiantes, ¿no? Una de la tarde con 33 minutos, vamos a compartir el like, vamos a compartir, si no nos sigues, te invitamos a seguirnos también. 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Una de la tarde con 34 minutos, vamos con más información. Trabajadoras de El SAG fueron agredidas por sujeto durante labores de limpieza en el centro histórico de Trujillo. Trabajadoras del SEGAF fueron agredidas la mañana de este viernes mientras realizaban labores de desinfección en el Jirón Independencia, en el centro histórico de Trujillo, alrededor de las 6 de la mañana. Según información preliminar, el ataque habría sido cometido por un sujeto con aparentes alteraciones mentales, quien reaccionó de manera violenta luego de que se le solicitaran retirarse del lugar. Las trabajadoras intentaron defenderse con objetos que tenían a la mano. Tras el hecho, agentes de seguridad ciudadana de la Municipalidad Provincial de Trujillo intervinieron al individuo y lo trasladaron a la comisaría de Ayacucho para las diligencias correspondientes.
1: No, no. llame a la gente.
2: ¡No me voy a agarrar! ¡No me voy a agarrar! ¡Mira, por favor!
1: ¡Oye!
2: ¡Sacarte mierda! ¡Me toca si te
0: Una de la tarde con 36 minutos en nuestra edición de informativo WJ Noticias. Vamos a ir con más información, más noticias en nuestra edición de informativo.

Según relataron, el vehículo fue inmovilizado tras el accidente ocurrido en la noche de lunes y quedó en un grifo de la zona. Sin embargo, hoy en horas de la tarde habrían sido alertados que la unidad estaría siendo retirada, por lo que los familiares se movilizaron y lograron ubicarla en el cruce de la colina cerca del desvío hacia el Hotel Urco, donde intervino personal policial. Posteriormente, la camioneta fue trasladada hasta la jurisdicción de Bellavista, lo que generó la reacción de la familia, que cuestiona la ausencia de una orden del Ministerio Público para dicho procedimiento. Además, la familia señalaron que interpondrán las denuncias correspondientes y esperan la intervención del fiscal para esclarecer el caso, mientras la policía y las partes involucradas realicen las diligencias respectivas. Cabe precisar que este vehículo estaría involucrado en el accidente que resultaron gravemente heridos Fortunato Carrasco Fernández y Eudocia Carrión Alejandría, hecho ocurrido el último lunes en el sector La Floresta, cuando regresaban de un velorio en Yumba, ¿no?

1:39 en nuestra edición informativo WJ Noticias. En Bagua, dos adultos mayores fallecen tras choque de moto carguera contra maquinaria en el centro o en la carretera Copaín-Aramango. Dos adultos mayores perdieron la vida y otros dos resultaron heridos tras un accidente de tránsito ocurrido en la carretera Copaín de Aramango hacia el puerto San Antonio en la provincia de Bagua. El hecho involucró a una moto carguera que impactó contra un cargador frontal que se encontraba estacionado en la vía. Según informó una familiar de una víctima identificada como Judith Fernández Alarcón, el accidente habría ocurrido cuando la moto carguera descendía por la carretera y presuntamente sufrió una falla en el sistema de frenos, lo que provocó que el conductor perdiera el control e impactara violentamente contra la maquinaria pesada. Las víctimas mortales fueron identificadas como Gregorio Vázquez Barbosa, de 67, e Isaías Espinosa Pérez, de 63. Ambos fueron trasladados inicialmente al hospital de Bagua, pero debido a la gravedad de sus lesiones, solo se confirmó su deceso.

0: 1 de la tarde con 41 minutos, el alcalde provincial de Jaén, José Tapia Díaz, calificó de penoso el cierre de la frontera en el puente internacional La Balsa, dispuesto por el gobierno de Ecuador, al señalar que afecta el comercio y economía de las ciudades fronterizas. Además, pidió a la presidenta electa, Keiko Fujimori, impulsar acciones para combatir la minería ilegal en la zona y así combatir a la reapertura y así contribuir a la reapertura de la frontera.
1: Este problema que tenemos en común, el sur del Ecuador y el norte del Perú, puede afectarnos a las buenas relaciones comerciales que hemos tenido con nuestro vecino país del Ecuador. Sin embargo, es un tema que tenemos que afrontarlo como tal. Las medidas que se han tomado, esperamos que sean medidas temporales que nos permitan, por un lado, enfrentar de una vez la minería ilegal y liberarse un poco de este problema, y a partir de ahí vuelta a iniciar el dinero.

0: crecimiento económico con mayor impulso. Pero de nuestro lado vamos a hacer de alguna manera las comunicaciones permanentes para que volvamos nuevamente a este dinamismo económico y tengamos la paz y la tranquilidad de generar un desarrollo, sistemático, organizado. Y un desarrollo transparente, dejando de lado la minería ilegal, dejando de lado el contrabando, sino más bien la formalización y las relaciones bilaterales económicas, sociales, culturales e inclusive de visita a nuestra vecina República del Ecuador.
1: Efectivamente, esta situación ha impactado negativamente en el dinamismo, el desarrollo económico de nuestra provincia, ¿no? Porque además existían empresas que circulaban tanto en territorio peruano como en territorio ecuatoriano, que venían desde Ecuador hasta nuestra provincia de Jaén.
0: Sí, efectivamente, tenemos estas dificultades. Porque en realidad había una suerte ya de tenemos, digamos, un buen comercio, buenas relaciones bilaterales, tenemos empresas de transportes, tenemos visitas, turismo, así que esto no puede quedarse atrás. Yo espero que esto sea una medida temporal y a partir de ahí podemos dar el impulso para poder avanzar mucho más rápido en estas crecimiento del norte del Perú y el sur del Ecuador.
1: Desde el Ministerio de Relaciones Exteriores, ¿usted ha recibido algún tipo de comunicado frente a esta situación?
0: No, no lo hemos recibido, pero estamos en la potestad de poder solicitar este informe y a la vez hacer de alguna manera una fuerza común para poder impulsar estas buenas relaciones y esta mejoramiento de nuestras fronteras y este dinamismo económico. Así que vamos a tomar acciones sobre el tema.
1: En la transición ya de un nuevo gobierno, ¿qué recomendaciones darle al nuevo presidente o presidenta de la República tras esta situación de cerrar la frontera?
0: Bueno, que se enfrente de manera decidida, como lo hemos hecho en los últimos meses o tal vez en este año, desde el año pasado, a la minería ilegal que existe en nuestra provincia y en el país en general. No nos pueden ganar estos problemas, porque nosotros acá en nuestra zona, el norte del Perú, Jaén, San Ignacio, somos provincias agrícolas, somos provincias cafetaleras, arroceras, cacaboteras, ganaderas, y por lo tanto apostamos por el café y no por la minería, que va a destrozar nuestro medio ambiente. Así que Jaén, San Ignacio y parte de Cajamarca, siempre estaremos en defensa de la vida para generar un desarrollo sostenible, y por eso el nuevo gobierno debe ayudarnos en estas políticas para enfrentar estos flagelos que nos vienen afectando a nuestra región y al país en general.
2: Es una 1:44 en nuestra edición de informativo WJ Noticias. En Jaén, un ciudadano pide apoyo para afrontar problemas de salud tras derrame cerebral y diabetes. Un padre de familia busca el apoyo de la población para enfrentar las difíciles enfermedades que afectan su salud. Hace 10 años sufrió un derrame cerebral que lo dejó inmovilizado la mitad de su cuerpo. Además, padece de diabetes y pese a sus limitaciones realiza venta ambulatoria para llevar sustento a su hogar. Se trata de Gilmer Loaiza, cuya historia refleja esfuerzo y perseverancia que o cualquier ayuda puede marcar la diferencia para él y su familia. El número 917-760-276. Titular de la cuenta, segundo Loaiza Chávez.
3: ¿Hay algún problema previo de salud?
4: Claro, yo he sido una persona que sufre de presión alta y a motivo de eso se complicó con la diabetes, se ha complicado y eso es el motivo que llegué yo a estar en esta situación.
3: Eso obviamente cambió su vida por completo. Usted se dedicaba a actividades debido a que usted nos indicaba es padre, familia también, pero eso entiendo que cambió su vida desde hace 10 años.
4: Claro, eso para mí, como yo les comento, ¿no? Hace, son 13 años efectivamente, ¿no? Son 13 años, pero volví a caminar, pero hace 3 años ya que ya me quedé en una silla de ruedas ya. Después yo soy una persona que con terapia volvió a caminar, volví a pararme, y aún así que estaba comenzado a emprender en muchas cosas, con negocios, vender, todo, pero por circunstancias de la vida, ahora ya no. Ya no puedo hacer eso, por eso yo me dedico ahora, mi negocio ahora, lo que yo salgo a emprender es como ven acá, vendiendo mis manís, vendiendo chupetines, aquí en la calle frente al parque.
3: Usted nos indica que además tiene una responsabilidad familiar. Usted, digamos, no está solo, tiene un hijo que se encuentra con usted, digamos, es padre de dos hijos, nos decía en interno, pero uno de ellos está bajo su poder y está bajo su responsabilidad.
4: Sí, así es. Tengo un hijo menor de edad todavía de 14 años que por quien todavía tengo que seguir luchando día a día para sacarlo adelante, pues.
3: Además del tema del derrame cerebral, digamos, que ha inmovilizado la mitad de su cuerpo, señor Gilmer, usted tiene un problema que tiene que ver con la diabetes, nos indicaba también.
4: Claro, yo soy, como digo, soy una persona diabética y que yo uso insulina 10 unidades diarias. Con 10 unidades diarias, todos los días tengo que inyectarme 10 unidades, una insulina que la llamamos Lantus, esa es la que yo uso todos los días.
3: ¿A qué número, cómo hacer para brindar el apoyo correspondiente, en este caso a su persona, señor Gilmer, y en todo caso pueda cumplir con este sueño que tiene para poder trasladarse, desplazarse mucho mejor? ¿Cuál es el número de IAPE? ¿Cómo tiene que hacerle llegar su colaboración?
4: Bueno, como le digo, hay personas que se acercan acá donde yo estoy y los que me pueden apoyar, así, mi número de IAPE es el 917-760-276. Sale a nombre de Segundo Loaiza Sánchez.
3: Reitérenlo, por favor.
4: 917-760-276.
3: Muy bien. Es importante cualquier tipo de ayuda, cualquier colaboración. En este caso, el señor Gilmer se encuentra aquí, verán ustedes, en la otra esquina del Banco de Crédito. Él se encuentra aquí frente a la plaza principal de la ciudad de Jaén, donde realiza la venta de, en este caso, sus productos, la manera en la cual él nos indica, pues, para la manutención diaria de él, de su menor hijo que vive con él, es, digamos, el esfuerzo y sacrificio que hace además. Esperamos y reitere usted la colaboración a la colectiva.
2: Una tarde con 49 minutos, vamos con más información. En Ecuador detienen a hombre que usaba IA para hacerse pasar por policía de élite en TikTok. Un hombre fue detenido en Ecuador tras ser acusado de crear una imagen falsa con inteligencia artificial para hacerse pasar por un policía de élite en la red social TikTok. Según las autoridades, el sujeto utilizaba herramientas de IA para alterar su apariencia y generar contenido engañoso que le permitió ganar seguidores y credibilidad en Internet. Además, se informó que el detenido utiliza hasta 14 camisetas bajo el uniforme con el objetivo de aparentar un físico más robusto. Las investigaciones señalan que habría aprovechado esta identidad falsa para posibles estafas a través de redes sociales, por lo que las autoridades continúan con las diligencias correspondientes.

1 de la tarde con 50 minutos, el Jurado Nacional de Elecciones anunció que el día de hoy, viernes 3 de julio, se llevará a cabo la ceremonia oficial de proclamación de Keiko Fujimori como presidenta electa del Perú. El acto se llevará a cabo a las 12 del mediodía, se debió llevar a cabo en la sede del Jurado Nacional de Elecciones, ubicada en el distrito de Jesús María Lima. La sesión solemne sería presidida por el titular del organismo electoral, Roberto Burneo, quien oficializará los resultados de la segunda elección presidencial. Con esta ceremonia culminará el proceso electoral y se formalizará la proclamación de la nueva mandataria.

Una de la tarde con 52 minutos. Según la noticia, Keiko Fujimori no habría acudido a ceremonia de proclamación de resultados en el Jurado Nacional de Elecciones. Luego de 3 elecciones consecutivas, perdiendo en segunda vuelta y vuelta, Keiko Fujimori logró imponerse en las urnas tras vencer a Roberto Sánchez por Juntos por el Perú en las elecciones presidenciales 2026. Hoy, viernes 3 de julio, el Pleno del Jurado Nacional de Elecciones la proclamará como mandataria electa en el periodo 2026-2031. La lideresa de Fuerza Popular tomará las riendas del Poder Ejecutivo este 28 de julio y como parte del proceso de toma del poder se espera su presencia en la ceremonia a realizarse desde el mediodía en la sede de Jesús María del Jurado Nacional de Elecciones. De acuerdo con RPP, en el lugar irán pues los personeros legales del partido Fuerza Popular. Cabe añadir que Fujimori Iguchi recién recibiría su credencial como mandataria el 15 de julio.

Una de la tarde con 53 minutos en nuestra edición informativa WJ Noticias. Importante, promulgan ley que crea Universidad Nacional de Bellas Artes del Marañón. La provincia de Jaén contará oficialmente con la Universidad Nacional de Bellas Artes del Marañón Nororiental. Luego de que el gobierno promulgara la ley 32695, la nueva Casa Superior de Estudios tendrá sede en Jaén, creada como una institución pública con autonomía académica, administrativa y económica, orientada en fortalecer la formación profesional, la investigación, la creación artística y la difusión cultural. De acuerdo con la norma, iniciará su organización con 4 facultades: Artes Escénicas y Música, Artes Visuales y Diseño, Comunicación Audiovisual y Creatividad y Gastronomía y Cultura. Entre las carreras contempladas figuran Música y Producción de Audio, Actuación y Teatro, Danza y Folclor, Artes Plásticas, Diseño Global, Arte de la Moda y Textilería, Cine y Audiovisuales, así como Arte Culinario y Gastronomía. Asimismo, la ley establece que la oferta académica podría ampliarse progresivamente según las necesidades culturales, educativas y laborales de la región. La implementación de la universidad será financiada con recursos públicos, ingresos directamente recaudados, donaciones y cooperación nacional e internacional. Además, el Ministerio de Educación designará una comisión organizadora encargada para elaborar los documentos de gestión académica e institucional para poner en funcionamiento la nueva universidad, considerada un importante impulso para el desarrollo educativo, artístico y cultural del Jaén y del nororiente peruano. Una de la tarde con 56 minutos en Amazonas. Impulsan investigación de café y cacao con laboratorios más sofisticados. Vamos con la noticia, la información. En el marco de un evento regional sobre el café y cacao, el vicepresidente de investigación de la Universidad Nacional Intercultural, Fabiola Salazar de Bagua, doctor Alfonso Mendoza Gamarra, destacó la participación de la academia en el desarrollo de 3 estudios relevantes sobre estos cultivos estratégicos para la región. El representante universitario subrayó que la institución cuenta con equipos de alta gama para la investigación científica, entre ellos un espectrofotómetro, de emisión atómica capaz de analizar hasta 70 elementos de la tabla periódica, así como un microscopio electrónico de barrido que permite estudiar la estructura del café, arroz y otros productos. Indicó que estos recursos vienen siendo utilizados por docentes y estudiantes en proyectos de investigación que serán publicados en la revista científica de la universidad. Asimismo, explicó que la universidad viene fortaleciendo un enfoque intercultural, trabajando con comunidades indígenas como Aguajón y Huampis, y que aproximadamente 1.400 estudiantes forman parte de la institución, de los cuales cerca del 50% provienen de pueblos originarios. Bueno, finalmente, Mendoza Gamarra
informó que ya se han superado dificultades operativas en laboratorios universitarios y que actualmente se busca optimizar el uso de estos equipos. 1:59 p.m.

Una de la tarde con 59 minutos, Alejandro Toledo autorizó que su defensa legal solicite indulto humanitario. La defensa legal del expresidente Alejandro Toledo, Carlos Torres Caro, informó que su patrocinado le otorgó facultades para solicitar un indulto humanitario debido al deterioro de su salud. Según indicó, la solicitud estaría dirigida a la presidenta electa Keiko Fujimori una vez que asuma el cargo. Torres señaló que la decisión responde a la compleja situación médica del exmandatario y a la demora de la resolución de sus procesos judiciales. Precisó que Toledo autorizó el pedido mediante una carta manuscrita en la que pide que se evalúe la medida de gracia por su estado de salud. El abogado adelantó que el pedido sería presentado el 28 de julio cuando el nuevo gobierno asuma funciones, al considerar que la administración saliente no tendría tiempo suficiente para evaluarlo.

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0: 2:02 PM. 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Bien, 2:03 PM, señoras y señores, no vamos agradeciéndoles por la sintonía prestada, quien les acompañó en la narración de la noticia, como siempre su amigo Yosimar Yaguara García, bajo la asesoría del doctor Amancio Nilo Rodríguez Era, ubicado aquí en el distrito de Guarango, en calle Luis Flores, en el segundo piso del Poder Judicial, en oficina 204. Hasta aquí hemos concluido con nuestra edición de informativo WJ Noticias. Regresamos a partir del día lunes en una edición más de informativo WJ Noticias. Que tengan buenas tardes.
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43. 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
1: Esta siguiente melodía es solamente para la gente que están aburridos. Abuelo.

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Tres y 51.

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Cuatro y siete.

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Saludo para Miss Odalis, para Fermín Becerra Pérez. Te invitamos a compartir la transmisión, a dejarnos tu like. Y nosotros gustosamente estaremos complaciendo con tus saludos aquí a través de WJ Radio 95.9. Somos la radio que te mueve. Con 15. Saludos a la gente que nos escucha en donde la gente de Cigarro de Oro, los amigos de Sonido Salsa Latina. Pronto, prontito se viene su gira por todo el nororiente peruano. Sonido Profesional Salsa Latina. Se realiza eventos.

el nombre Aurora Calle Herrera. Es el nombre Dionisto Cruz. Es el nombre Norma. Para Elmer Sánchez Gil. Muy bien, saludo para la gente que viene dejándonos su like. Saludo para Elmer Sánchez Gil, para Norma Wallace, saludo para Elizabeth Sánchez, para Fidel Neira, saludo para Diolisto Cruz Ramírez, saludo para Fermín Becerra Pérez y para Odalis. 5:19, te invitamos a compartir la transmisión también.

se nombra Ricardina Herrera Montalbán. Muchas gracias, sigan compartiendo la transmisión. Sigan tocando, dejándonos su like para poder nosotros llegar con su saludo.

Vuelve mi amor. Salón Bramiso Dalis. Hola, salón desde Nueva Cajamarca. Para la gente que está de onomástico, la gente que está cumpliendo un añito más de vida, muchas felicidades. Estamos en el mes patrio,

0: se nombra Rosa Elvira. Se nombra Rosa Elvira, gracias por su like. Tengo por acá más saludos a la gente que viene dejándonos su like. Saludos para Manuel Campos Laván. Gracias a toda la gente que está por ahí. Te invitamos a seguir compartiendo. Comparte la transmisión. Y la pasamos bonito.
1: Saludos para la gente linda
0: de
1: Chicago. 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

¿por qué serás así? Se nombra Félix Vite desde Lima. Saludos. Muy bien, gracias a la gente que está por ahí dejándonos like en esta hora de la tarde. Saludos para Félix Vite, para Manuel Campos Laván. Gracias a todos nuestros amigos y amigas también. Para Aurora Calle Herrera, saludos. Por acá saludos para Aurora Calle Herrera, saludos. Buenas tardes desde Poronguito, para Ricardina Herrera, con la canción Falso Amor de Corazón Serrano.

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Saludos para toda la gente que está por ahí dejándonos su like. Saludos para Paulina Altamirano. Saludos para Ana Nelly Córdoba Calle. Saludos para Alfredo Mendoza Valdivieso. Desde Chiclayo hasta Guarango. Saludos. Saludos para Victoria Montes. De parte de sus padres, Nidian y Iván. De parte de su hermana Antonella. De parte también de su abuelita Celedonia. De parte de sus tíos Juvenal, Elder Flor. De parte de su madrina Judith. De parte de William. De parte también de sus primos. De parte de su tío Lula. De parte de toda la familia Montes Vázquez. Saludos para Victoria Montes, que el día de mañana está de onomástico. Muchas felicidades. Saludos para la familia Herrera, para Aurora Calle Herrera. Saludos a la gente Poronguito, para Ricardina Herrera, con la canción Falsas Promesas, de Corazón Serrano.

tengo por acá los saludos para la gente que viene dejándonos su like. Saludos para Luis Ángel Moralitos Moreto. Saludos para Luis Ángel Moralitos Moreto. Para Estrella Galvez Campos, dice por ahí. Saludos para toda la gente que está por ahí compartiendo la sintonía de la radio. Muy bien, con esta canción nos vamos despidiendo ya. El día de hoy hemos ingresado un poco tarde por motivos de fuerza mayor, haciendo unos pequeños reajustes en nuestra planta de transmisión, con algunos inconvenientes por el tiempo también, pero igual hemos dado solución, gracias a Dios. Y pues en nuestra señal está también a través de la frecuencia 95.9. Nos vamos, que tengan una bonita y bendecida tarde. Muchas gracias por su like, gracias por la participación también.

Muy bien, compartiendo la canción de Cumbia Bonita, Que Se Vaya. Y nos vamos ya agradeciéndoles infinitamente por la sintonía prestada. Tengo por acá los últimos saludos para Marco Valencia, excelente programa. Eugenio Espinal Quirós en La Libertad dice para Elber Espinal y la familia con la canción Juguete de Tu Amor de Besito Sensual. Muy bien, gracias a toda la gente que está por ahí. Saludo para Marcos Valencia, para toda la gente que está por ahí siempre compartiendo la sintonía de la radio en esta hora de la tarde. Por supuesto, saludos especiales. Vamos con la canción, nos despedimos con esta canción. Sí, nos despedimos.

A ver, ¿qué está pasando por aquí? ¿Qué está pasando? Vamos a ubicar la canción de Besito Sensual que me estaban solicitando. Fui un juguete de tu colección, se llama la canción de Besito Sensual. Vamos a complacer esta canción.

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3: Hola amigos, soy el ingeniero Alex Córdoba y hoy hablaremos sobre el efecto dañino de los agroquímicos. Las certificadoras orgánicas tienen mucha razón cuando se oponen al uso de insecticidas, herbicidas y fertilizantes químicos. La mayoría de fertilizantes químicos nitrogenados, como la urea, sulfato de amonio, fosfato de amónico y todas las fórmulas químicas solubles que contienen nitrógeno, vuelven ácidos a los suelos y además contienen residuos de sustancias cancerígenas como el plomo, arsénico, entre otros. Cuando los suelos se vuelven muy ácidos por el uso exagerado de agroquímicos, los cafetales tienen dificultades para absorber agua y nutrientes, y esto se debe a que los suelos ácidos no permiten un buen desarrollo radicular de los cafetales. Lo mismo ocurre en el otro extremo, cuando los suelos tienen un pH alto y contienen altas concentraciones de sales. Como consecuencia de todo ello, los cafetales bajan considerablemente su producción y observamos fincas amarillentas, en muy mal estado y hasta paloteadas. Es cierto que si aplicamos fertilizantes químicos, reducimos costos y producimos mayores rendimientos por hectárea, pero después de 5 o 6 campañas, se presentan los síntomas y las consecuencias causadas por el exceso de acidez o el exceso de sales en el suelo. 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
6: ¿Cómo están, amigos de Guarango y todos sus pueblos? 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Que muchas de las veces para algunos es imposible, ya que están sufriendo aquella enfermedad, están con aquel dolor, están pasando difíciles momentos por aquel problema que lo acongoja, o viendo aquel familiar que está sufriendo sin saber qué hacer, sin saber a dónde llevarlo, sin saber qué darle, queridos hermanos. Pero no falta Dios, no falta un ángel en el camino que nos pueda guiar, que nos pueda orientar, que nos pueda ayudar a salir de aquel valle de lágrimas que nos ha tocado vivir. Yo soy Raúl Olazábal Alarcón, maestro de maestros, nacido y criado en este trabajo. Tengo muchísimos años de experiencia, he curado enfermos desahuciados, personas que ya habían perdido la fe, que ya prácticamente no pensaban más en su vida. Pero a Dios gracias y a este gran poder que tengo, he logrado salvarlos, he logrado ayudarlos. Eso me engrandece, de eso me siento orgulloso, porque es un don que llevo, una virtud que tengo desde nacimiento. 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Nos vamos agradecidos y contentos, muy felices de haber cumplido con nuestra meta, de haber curado a muchísimas personas, de saber que muchos de ellos quedan eternamente agradecidos porque han encontrado una buena solución, una buena curación, una buena levantada de suerte, un buen florecimiento. Hemos entregado buenos seguros, hemos estado casi 2 años. 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
6: 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Pase la voz al amigo, pase la voz al vecino, pase la voz a aquella persona que se encuentra delicada de salud. Pase la voz, porque eso también es apoyar, eso también es ayudar. El apoyo también es...

0: alegría, pidiendo a Dios del cielo que derrame su santa bendición en cada uno de vuestros hogares.
1: 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Seguimos con más en Doble J 95.9, la radio que te mueve.

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